De la dura capital hacia las minuanas tierras parte un joven recibido como soldado a la guerra. Sin más opción que el destino, con abultadas maletas cargadas con esperanzas, ilusiones y promesas. Por los duros espinazos de la heroica La Valleja trepan con ansia sus ojos.

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Serenata de los cerros en madrugadas ariscas. Un perfume de nostalgias en el aire se respira. 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Si hasta los pájaros cantan abrileñas melodías. Y el Cerro de la Arequita y el San Francisco te envidian. Sos más minuano que ellos, sos más minuano que ellos, aunque no naciste en Minas. Y el penitente te canta con sus aguas cristalinas. Cuando pasa algún paisano silbando una serranera, se oye un relincho sufrido que se hace eco entre las piedras. Pues su caballo no entiende, todos los días lo espera. Y por las noches galopa entre hondonadas mineras, con la esperanza de hallarlo en Ancagua en una estrella. Por las laderas del cielo, cuando Dios baje a la tierra, tal vez en Minas y Abril, en el altar de la sierra.

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